0: brother, yo no sé ni cómo yo llegué a casa anoche. Clase lo que era. Y hoy me están tirando de nuevo para bajar para allá, pero yo creo que hoy sí que ha hecho pichadera, que no me esperen. Pero...
1: El humo.

0: acá. Te veo en la graciosa. En la graciosa la vida es más sabrosa.
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0: Sí, y las otras arranca, cabrón.
1: Si no es loco, ¿eh?
2: Puto, ¿tú crees que tu primo me deja el DNI, cabrón?
0: Chacho, hazme caso, puto. Vamos a las carpas que este año viene Tony Tuntún.
2: Mira, me pongo bien tuyos.
0: ¿Qué más quiero? ¿Empezar a patarnos?
3: Para
0: los
3: indianos, zapapío, no te compliques.
1: Sí, todo, una leyenda.
0: Chacho, ¿qué va? Si topitos.
4: Fuerte, chiquilla.
2: Se agarran en la parte espada porque vengan lo que quieran.
3: Yo me lo cago en un
2: chacho, puto, la bajilla de la vieja, te lo dije, cabrón.